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0: hora, las 9:30. 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

0: Es tu hora. Las 10 y 2 minutos.
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2: Es tu hora. Las 10 y 30 minutos. 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

0: es tu hora. Las 11 en punto.
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0: tu hora. Las 11 y 30 minutos. 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
0: 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Es tu hora. Las 12 en punto. 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

0: Es tu hora. Las 12 y 33 minutos. 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

0: tu hora. La una y ocho minutos.
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es tu hora. La 1:47. 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

0: es tu hora. Las 2:09.
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0: tu hora. Las 2:43.
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0: ahora. Las 3:33.
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0: tu hora. Las 4. 12 minutos.
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0: Es tu hora. Las 4:33.
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0: 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Es tu hora. Las 5 y un minuto.
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0: tu hora. Las 5:41. 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

0: 6:02.
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0: es tu hora. Las 6:32.
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0: es tu hora. Las 7:02. 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

0: hora, las 7:32.
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0: Es tu hora. Las 8:01.
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0: tu hora. Las 8 y 30 minutos. 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

0: Es tu hora. Las 9:02. 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
1: Miles de años, miles de kilómetros de muralla. Nació para defender la frontera norte de China de los pueblos nómadas, que no dudaban en atacar ferozmente cuando necesitaban alimentos o ropa. No estaban interesados en un comercio justo, ni mucho menos en el diálogo, así que la mejor idea era construir un muro. O varios, en realidad, porque en ese entonces China no era un solo país, sino varias regiones que luchaban entre sí por el poder. Ese periodo, llamado de los Reinos Combatientes, terminaría años después con la victoria del estado de Qin, o mejor dicho, Qin. Probablemente algunos de ustedes relacionarán este nombre con el del país actual. Tienen razón, el rey de ese estado se convirtió en Qin Shi Huang Ti, el primer emperador. Qin decidió que las murallas anteriores debían ser reemplazadas por una sola, pues ahora debía proteger a un solo gran imperio, el suyo. El muro estaría compuesto de tierra prensada por un sistema de tablas de madera. Para ello hizo trasladar a soldados y a miles de convictos desde todas las regiones e hizo reclutar obreros para obligarlos a trabajar en esta obra que tomaría siglos de construcción y que cobraría miles de vidas. En esa época, el muro no era motivo de orgullo, sino más bien un símbolo de penurias y muerte. La dinastía Qin fue reemplazada por la dinastía Han, que vio en el muro una práctica barrera para implementar impuestos y regular el comercio, por ejemplo en la que hoy se conoce como Ruta de la Seda. Con el paso del tiempo y de los distintos emperadores, el muro avanzaba en algunas regiones, mientras en otras tenía que ser reparado, pues no resistía bien las inclemencias del tiempo. En el siglo XIII, el emperador de los mongoles, Temujin, también conocido como Genghis Khan, logró unificar a todos los pueblos del norte para iniciar una extensa campaña y conquistar China. Tiempo después, la dinastía Yuan, descendiente de Genghis Khan, sería relegada a las estepas por una revuelta campesina. Y la nueva dinastía reinante, la dinastía Ming, intentaría por todos los medios mantener a los Yuan fuera del territorio chino. La solución más efectiva volvió a ser la construcción de una muralla, pero esta vez debía ser más grande y más fuerte que la anterior. Para construir la gran muralla, utilizaron entonces ladrillo y piedra y reforzaron la vigilancia con miles y miles de torres, pequeñas fortificaciones que alojaban en penosas condiciones a un grupo de soldados encargados de proteger la frontera. Como suele ocurrir en la historia, los intereses comerciales vencen cualquier barrera, y muchas veces las relaciones entre soldados y mongoles pasaban de la confrontación al entendimiento, quedando la barrera más vulnerable en esa sección. Pero la mayor vulnerabilidad suele venir desde dentro. En el siglo XVII, el general Ming Wu Sangui, quien se había declarado emperador, se vio enfrentado a una rebelión interna y abrió las puertas al pueblo vecino manchú para que le ayudara a enfrentar a los rebeldes. Lejos de ayudar, los manchúes entraron para expulsar a los Ming y establecer la dinastía Qing, ampliando así el imperio hacia el norte. De esta manera, perdió la gran muralla su función como frontera, quedando en la historia china como símbolo de perseverancia y esfuerzo. Hoy es patrimonio de la humanidad y una de las 7 maravillas del mundo moderno. Los tramos mejor conservados de esta impresionante obra de ingeniería son visitados por millones de turistas cada año y su nombre está lleno de mitos que de vez en cuando hay que descartar. Por ejemplo, no se ve desde el espacio.
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2: Es tu hora. Las 10 y 4 minutos.
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0: tu hora. Las 12 y 31 minutos. 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

0: 1:03.
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es tu hora. La 1:33. 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

0: 2:01.
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0: tu hora. Las 3:01.
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0: es tu hora. Las 3:34. 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

0: Es tu hora. Las 4:03. 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

es tu hora. Las 4:32. 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

0: tu hora. Las 4:58. 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

0: es tu hora. Las 5:31. 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

0: es tu hora. Las 6:01.
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0: tu hora. Las 6:32. 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

0: Las 7 y un minuto.
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8: ¿Qué tal? Bienvenidos. Ya estamos una vez más con ustedes para compartir Generación Disco. Vamos a arrancar con I Got the Next Dance, canción de la cantante estadounidense Denise Williams, publicada como sencillo en abril de 1979 por el sello Columbia Records. La canción alcanzó el puesto número 1 en la revista Billboard Dance Club Play y el número 26 en la lista Billboard Hot Soul Songs.

0: Jay-Z describió a Denise Williams como una de las grandes voces del soul. Ella ha ganado 4 premios Grammys con 12 nominaciones en total.
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0: Uncoming Out de Diana Ross es una canción emblemática que ha trascendido generaciones y se ha convertido en un himno del empoderamiento personal y orgullo. Uncoming Out es el segundo sencillo de su álbum Diana y fue lanzado en 1990.

una canción emblemática de la banda estadounidense de rhythm and blues y funk, Earth, Wind & Fire. Fue lanzada como sencillo en 1978 y posteriormente incluida en Lo Mejor de Earth, Wind & Fire Volumen 1. La canción se caracteriza por su energía vibrante, su ritmo contagioso y sus letras memorables. Nos quedamos con Earth, Wind & Fire, September.

0: éxito, consolidando aún más la reputación de Barcase en la escena de la música funk en los años 80.
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0: September es

0: listas de popularidad en Estados Unidos y otros países.
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0: Moving es una canción de la banda estadounidense de funk y disco Brass Construction y fue lanzada en 1975 como parte de su álbum debut homónimo. La canción fue un gran éxito y es conocida por su ritmo energético.

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1: 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Es tu hora, las 7:28. 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
2: I Love the Nightlife es una canción de la cantante estadounidense Alicia Bridges, lanzado en 1978. Es conocida por ser uno de los clásicos del género disco y ha mantenido su éxito a lo largo de los años.

Last, My Everything, es una canción interpretada por Barry White, lanzada en 1974 como parte de su álbum Queen Get Enough. Esta canción es una de las más icónicas de Barry White y se ha convertido en un clásico del género soul y rhythm and blues.

0: el Billboard Hot 100 y el número 1 en la lista Rhythm and Blues del Billboard. También fue éxito internacional, alcanzando el número 1 en el Reino Unido.
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0: Siguiendo con nuestro programa, vamos a escuchar I'm in Love, una canción de Evelyn Champagne King lanzada el año 81. Es uno de los sencillos más destacados. La canción es conocida por su ritmo contagioso y su mezcla de soul y funk, características del estilo de King en esa época.

0: Anel Love ocupó el puesto número 17 en la lista del Hot 100 en los Estados Unidos el año 1981.
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0: Otra buena canción para compartir esta tarde es Jungle Boogie, éxito de la banda estadounidense Kool & The Gang, lanzada en 1973 como parte de su álbum Wild and Peaceful. La canción es conocida por su ritmo funky y su estilo característico, y ha sido un clásico de la música funk y

0: Jungle Boogie representa bien el estilo característico de Kool & The Gang en sus primeros años, cuando la banda estaba marcando tendencia en el género funk.
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0: Seguimos haciendo Generación Disco. Band Rubber On Me es una canción del grupo funk y rhythm and blues Gut Band, lanzada en 1980 como parte de su álbum Gut Band 3. La canción es uno de los más grandes éxitos de la banda por su ritmo contagioso y su estilo funk característico.

0: conocido quemando neumáticos llegó al puesto número 1 en la lista del Billboard Hot Dance y número 6 en la lista Rhythm and Blues.
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0: Estamos llegando al final del programa. Nos vamos a quedar con Try Out, una canción del productor y músico canadiense Gino Socio, lanzada en 1981. Gino Socio es conocido por su influencia en la música dance y disco de los 80s y ha dejado una marca duradera en la música de esa época con canciones como la que vamos a escuchar ahora. Será hasta

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0: Es tu hora. Las 8:01.
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1: Hola a todo el mundo. Bienvenidos y bienvenidas al Warm Global Dance Top 20 de Warm, el World Airplay Radio Monitor, presentado por Syndicast. Warm monitoriza la emisión en Radio Dance de emisoras de todo el mundo con el ranking oficial que ahora forma parte de las listas semanales de Billboard. Hay mucho movimiento esta semana, así que si estás listo, ¡vamos allá! Antes de comenzar con el nuevo conteo, vamos a repasar rápidamente el top 10 de la semana pasada. En el número 10, Bibi Rexha y David Guetta, Sad Girls. En el 9, Peggy Goo y Ayra Starr, Woman. En el 8, Looney, Prospa y Tristan Henry, Good Girl. En el 7, Silva Bumpa, On Tonight. En el 6, James Hype, Stratonin. En el 5, Fisher y Florence Arm.

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1: Vamos a ver cómo queda el chart esta semana mientras entramos en el nuevo Warm Global Dance Top 20. Comenzamos esta semana con una nueva entrada en el número 20.